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1: Llovía torrencialmente y en la estancia del mojón, como adorando el fogón, estaba tuita la gente. 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Tal vez tenga que luchar con más de un inconveniente para que resista la mente el cuento sin lagrimear. Pero Dios, que supo dar paciencia a mi corazón, tal vez venga esta ocasión a alumbrar con su reflejo el alma de un gaucho viejo

algo que ya no podía ocultar mi sentimiento. Vuelque en todos un momento la memoria en el pasado, y allí verán retratado con tuitos pormenores una tragedia de amores que el silencio ha sepultado. Hay cosas que yo no puedo detallar como es debido, unas porque se han perdido y otras porque tengo miedo. Pero ya que en el enredo los metí, pido atención, que si la imaginación me ayuda en este momento, conocerán por mi cuento la leyenda de Mojón. Alcáncenme en un amargo pa' que suavice mi pecho, porque voy a entrar derecho al asunto, porque es largo. Haré fuerza, sin embargo, pa' llegar hasta el final, y si atiende cada cual con espíritu sereno, verán como un hombre bueno llegó a hacerse criminal. 70 años, ¿quién diría que vivo aquí en estos pagos, sin conocer más halagos que la gran tristeza mía? 70 años no es un día, pueden tenerlo por cierto, pues si mis dichas han muerto, ahora tengo la virtud de ser para esta juventud lo mismo que un libro abierto. Iban a golpear las manos por lo que el viejo decía, pero una lágrima fría los detuvo a los paisanos. Hay sentimientos humanos, dijo el viejo conmovido, que los años con su ruido no borran de la memoria, y este cuento es una historia que para mí no tiene olvido. Allá en mis tiempos de mozo, y perdone la distancia, sucedió que en esta estancia hubo un crimen misterioso. En un alazán precioso llegó aquí un desconocido, mozo lindo, muy cumplido, que al hablar con el patrón quedó en la estancia de peón, siendo después muy querido. Al poco tiempo nomás el amor lo picoteó y el mocito se casó con la hija del capataz. Todo marchaba al compás de la dicha y del amor, y pa' grandeza mayor Dios le mandó con cariño un blanco y hermoso niño, más bonito que una flor. Iban pasando los años, muy felices en su choza, ella alegre y buena moza, él fuerte y sin desengaños. Pero misterios extraños llegaron, y la traición deshizo del mocetón sus más sentidos anhelos, y el fantasma de los celos se clavó en su corazón. Aguantó el hombre callado hasta dar con la evidencia. Un día fingió una ausencia que jamás había pensado. Dijo que tenía un ganado para llevar para la tablada, que era una buena volada para ganarse algunos pesos, y así entre risas y besos se despidió de su amada. A la 1 de la mañana del otro día justamente, llegó el hombre de repente, convertido en fiera humana. De un golpe echó la ventana contra el suelo en 1000 pedazos, y avanzando a grandes pasos, ciego de rabia y dolor, pido que su único amor descansaba en otro brazo. Como un sordo movimiento enseguida se sintió, después un cuerpo cayó y otro cuerpo en el momento. Ni un quejido, ni un lamento salió de la habitación, y para concluir su misión, cuando los vio bien disjuntos, los enterró a los dos juntos donde hoy está ese mojón. En la estancia se sabía que la ingrata lo engañaba, pero a él nadie le contaba la desgracia en que vivía. Por eso la policía no hizo caso mayormente, pues dijeron, la inocente se fue con su gavilán, y en cambio los dos están descansando.
pensando eternamente. ¡Ay, Juna!, gritó un paisano. Si es así lo que habla el viejo, ese era un macho canejo, yo le besaría la mano. Yo soy, le gritó el anciano, venga mijo, béseme. Yo fui mijo el que maté a su madre desgraciada, porque en la cama abrazada con otro hombre la encontré. Hizo bien, tata querido, gritó el hijo sin encono. Venga viejo, lo perdono por lo tanto que ha sufrido, pero ahora tata le pido que no la maldiga más, que si fue mala y audaz por mí, perdónela padre, que una madre siempre es madre, déjela que duerma en paz. Los dos hombres se abrazaron como nunca lo habían hecho.

los ojos de aquella gente con el llanto se inundaron y todos mudos quedaron bajo un silencio imponente. Volvió a decir nuevamente: allí están en el mojón. Y poniendo el corazón, el anciano en lo que dijo,

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Coordinación general, José Elías Kiki Jiménez. Y te habla quien te dice y te da la bienvenida, Rudy González. Claro, te da la bienvenida a La Deportiva por la radio más federal de la provincia de Tucumán, 97.3 MHz, Radio 1, La Folk. Bueno, hoy San Martín realmente tiene que, bueno, va a una dura, a un duro encuentro, a un duro reducto a Ferrocarril Midland, provincia de Buenos Aires. Necesitado de un triunfo, de traerse los tres puntos, Pero, ¿qué pasará? ¿Qué misterio habrá? Decía una canción, Puede ser una gran tarde para San Martín. Claro que sí, ¿por qué no? Claro. Bueno, vamos a escuchar tal vez los comentarios previos, en fin, desde la provincia de Buenos Aires con otros compañeros allí de trabajo, Carlitos Rodríguez y Nicolás Vervara. 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Bien. Te comento que realmente las cosas están ya dispuestas para San Martín allí en

la provincia de Buenos Aires, están haciendo los movimientos precompetitivos y la verdad que ya en algún momento van a entrar a los vestuarios para acomodarse, colocarse las casacas correspondientes para este encuentro que va a comenzar a partir de las 4 de la tarde. Paso algunos datos, algunos resultados de la primera B Nacional. Partido que se, se había comenzado la 16ª fecha del viernes pasado en Nueva Italia, provincia de Córdoba, en el estadio Miguel Sancho, había dirigido el señor Jorge Broggi. Racing de Córdoba había empatado frente a Ferrocarril Oeste sin abrir el marcador 0-0. En Caseros, provincia de Buenos Aires, el árbitro fue el señor Franco Acita. Estudiantes de Caseros le ganó a Godoy Cruz por la mínima diferencia 1-0. En provincia de Buenos Aires, Julián Jerez fue el árbitro que controló el encuentro entre Colegiales y Agropecuario. El resultado fue en blanco 0-0. Mientras que Núñez, Capital Federal, Nelson Sosa había dirigido el encuentro entre Defensores de Belgrano de Núñez, que derrotó a San Telmo por la mínima diferencia 1-0. 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Recibimos tarjeta de crédito a Avenida Ejército del Norte 848. ¿Tenemos contacto ya, Kitty? ¿Con nuestro compañero todavía no? No todavía, bueno. Te comento otro resultado. Te cuento que todo el acontecer, información, datos precisos, tarjeta amarilla, roja, en fin, expulsados, ¿no es cierto? En el estadio de Central Norte, donde hoy va a ser de local Tucumán Central frente a Vilelas, Defensores de Vilelas, ese encuentro va a comenzar a las 4 de la tarde. Va a estar colaborando un jugador de Tucumán Central, muy amigo, se trata de Felipe Estrada, que hoy, bueno, ayer por un golazo de esos impresionantes que él nos tiene acostumbrado a ver, le ganó, salió triunfante Tucumán Central en la Liga Tucumana de Fútbol. Y hoy está de descanso, pero yo que el técnico lo hubiese puesto, porque realmente él entra fresquito, faltando 20 minutos lo podría hacer ingresar, pero bueno, las cosas son así. Vamos a hablar en algún momento con el técnico, quizás podamos charlar un poquito más. Pero bueno, va a estar colaborando Felipe Estrada, de Tucumán Central, jugador de Tucumán Central, con la información de este encuentro entre el local Tucumán Central recibiendo la visita de Defensores de Vilela. Bien, continuamos con los resultados de la Primera B Nacional. En Isidro Casanova, en el estadio Fragata Presidente Sarmiento, el árbitro había sido el señor Bruno Amiconi. El local no pudo con Colón de Santa Fe. Almirante Brown empató 1-1. En Floresta, Capital Federal, Felipe Viola fue el que controló el partido entre All Boys y Los Andes. El resultado fue en blanco, 0-0. Y hoy domingo, vamos a tener los resultados allí correspondientes a los encuentros que se están abriendo en estos momentos. Bien. 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Lucas Córdoba, 244. ¿Tenemos contacto, Kitty? Porque por allí me parece escuchar la voz de nuestros compañeros de trabajo. Sí, adelante, vamos.
Adelante, Carlos, muy buenas tardes. Vamos, Carlitos. ¿Están los muchachos o no todavía, Kitty? A ver, bueno. 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Bueno, te comento que en la 11ª fecha del torneo de Federal A 2026 había comenzado el sábado pasado, ayer sábado, prácticamente en La Feliz, en Mar del Plata, en el estadio José María Minela. El árbitro había sido el señor Marcos Lipsi. Kimberley le ganó a Atlético Germinal de Rawson 1-0. En la provincia de Santa Fe, el árbitro fue el señor César Ceballo. El resultado fue para el local, Sportivo Las Parejas, le ganó por la mínima diferencia Atlético Escobar 1-0. Bueno. Bien, tenemos ahora sí. ¿Tenemos contacto? Adelante, Carlitos. Muy buenas tardes. No están enganchados. Bueno, ¿qué hacemos, ¿Qué hacemos? ¿Lo enganchamos? Bueno, estamos esperando que haya contacto con nuestros compañeros aquí en la provincia de Buenos Aires, Lo que se viene en la 11ª fecha del torneo federal a 2026 a las 15. Apenas algunos minutos más vamos a tener algunos resultados, que hay partidos que comenzaron a las 3 de la tarde, así que ya vamos a estar actualizando un poco los resultados de estos encuentros, Independiente de Chivicoy recibe la visita de 9 de julio de la provincia de Santa Fe, mientras que el Luqueño de la provincia de Buenos Aires recibe la visita de Defensor de Belgrano de Villa Ramallo. Y en General Pico, La Pampa, el árbitro será el señor Luis Martínez para el encuentro entre Costa Brava, Argentinos de Montemais. En la provincia de Buenos Aires, en el estadio Elías Moisés Gómez, Juan Ignacio Nevietti va a dirigir el encuentro entre Deportivo Rincón y Fado. En el sur del país, en Puerto Madryn, Chubut, el árbitro será el señor Fernando Marcos. Guillermo Brown recibe la visita de Alvarado de Mar del Plata. Ahora sí, vamos. Ay, ay, ay, la Madonna. ¿Cómo tardan los muchachos? Bueno. 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Ahora, Carlito, hágase la luz. Bien, bien. Bien, porque te estoy escuchando muy bien, Fuerte, claro y bien, ¿Qué tal, Carlos? Muy buenas tardes. Bienvenido,

Ah, la Madonna. Claro, mira vos, ¿eh? Y creería que es el único estadio que el campo de juego está en óptimas condiciones con césped sintético.

Sí. Bueno, también está nublado acá, ¿eh? Está nublado acá, está fresquito, ¿eh? Corre una brisa bastante fresca. Te comento, sí, le comento también a la gente que está desde el otro lado, que nos escucha como siempre, este encuentro entre Ferrocarril Mitre.

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A los 27 minutos del primer tiempo, por Copa Argentina, amplía el marcador Palacios para Estudiantes de La Plata. Ahora Estudiantes de La Plata le gana a Rosario Central 2-0.

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En la Primera Nacional, ya es final, Capital Federal, Atlanta empató frente a Gimnasia y Tiro de Salta, 1-1. Están en el descanso en el sur del país, en Chubut, en Puerto Madryn. Deportivo Madryn, el local está empatando sin abrir el marcador frente a Acassuso, 0-0. Mientras que en José Ingenieros se juegan 28 minutos del primer tiempo. Almagro empata también sin abrir el marcador frente a Atlético Güemes.

Carlos. Te comento que nuestro compañero, nuestro colega, realmente allí en Central Norte, aquí en el Jardín de la República, Tucumán Central, se juega ya, se inició el encuentro, se juega dos minutos de este partido, Tucumán Central 0, Defensores de Puerto Vilelas 0, por el Federal A.

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Carlos, te comento que por Copa Argentina están en el descanso. Estudiantes de La Plata le sigue ganando a Rosario Central 2-0.

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Carlos, te comento que por el Federal A, en Barrio El Bosque, en la cancha de Central Norte, Tucumán Central está empatando 0-0 con Defensores de Puerto Vilera en 35 minutos del primer tiempo.

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0: Usted lo vivió a través de la 97.3 MHz Radio 1, La Jorge, con los relatos de Carlos Rodríguez, los comentarios de Nico Vergara para este Midland 1, San Martín 0. Buscamos una pausa, ¿te parece? Adelante.
1: Mm-hmm.

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estamos ya de regreso, mientras falta un poquito para que se termine la pausa, se termine el descanso, donde están allí, donde está el equipo de Midland, le está ganando 1-0 a San Martín. Se puede revertir este asunto, el resultado. Así que no hay que desesperarse, hay que esperar y que realmente, bueno, ingresen los que más saben, los que pueden hacer la diferencia en el encuentro. Y por supuesto la conquista uno espera que se concrete en el arco rival, ¿eh? Así que te comento por otro lado que en Barrio El Bosque, en el General A, Tucumán Central también está, falta escasos minutos para que comience el segundo tiempo. Están en el descanso, está Tucumán Central empatando sin abrir el marcador con Defensores de Puerto Vilelas 0-0, ¿eh? 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Y otro resultado que se está dando por Copa Argentina. Faltan escasos minutos para el final, para que se baje el telón del encuentro donde Estudiantes de La Plata le sigue ganando a Rosario Central 2-0 con goles de Carrillo y otro de Palacios de penal. 2-0 sobre Rosario Central. 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Adelante, Carlos. 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Gracias, Carlos. Adelante. 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

Te comento que para el Federal A se juegan 25 minutos del segundo tiempo. Tucumán Central sigue empatando sin abrir el marcador con defensores de Puerto Videla 0-0.

0: goal for Manchester United, the 84th minute, number 7.
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Gol en Barrio del Bosque. En el torneo Federal A, gol de Benjamín Ruiz Rodríguez para Tucumán Central. Ahora Tucumán Central le gana 1-0 a Defensores de Puerto Vilelas.

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Final, final. Estudiantes de La Plata le ganó con goles de Cerrillo, Palacios y Amorandan a Rosario Central 3-0. No,

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Y gol, gol de Tucumán Central en el final del partido de Matías Smith. Las cosas ahora terminaron. Tucumán Central 2, Vilelas 0.

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1: 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Sí. Quédate tranquilo, Carlos, porque acá estoy con un monitor bastante amplio y estamos viendo el partido. Realmente, San Martín no juega a nada.

Bien, gracias Carlitos, realmente excelente relato, excelente trabajo también de Nico Berbara, un abrazo grande muchachos, realmente nos hicieron vibrar, sentir y vivir lo que es la fiesta del fútbol, ¿eh? Esto ha sido todo por hoy, realmente a descansar muchachos, muchas gracias, y usted lo vivió este triunfo a través de la 97.3 MHz, Midland 2, San Martín de Tucumán 0. Sí, adelante. A ver, a ver.

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0: No, para nosotros igual. Quédate tranquilo, Carlitos. Realmente un abrazo y excelente trabajo que lo que hicieron en esta tarde. Lamentablemente el resultado no nos favoreció a los tucumanos, ¿eh? Bueno. Bien, el próximo compromiso de San Martín de Tucumán va a ser en la 17ª fecha. Recibirá la visita aquí en la Ciudadela, a Quilmes. Luego en la 18ª fecha, San Martín tendrá que viajar a la provincia de Buenos Aires para enfrentar a Colegiales. Y en la 19ª fecha, Patronato recibirá la visita allí en Entre Ríos a San Martín de Tucumán. Otro resultado que también es digno de comentar, es un equipo tucumano, y a todos los equipos tucumanos que están peleando en torneos importantes le debemos el apoyo porque son la muestra de nuestro fútbol, de nuestra provincia. Tucumán Central le ganó a Defensores de Vilelas 2-0, realmente un partidazo. Nos mandaban allí las informaciones, compañeros y colegas, amigos, en fin. El compromiso de Tucumán Central será la próxima fecha, la 12ª fecha, va a ser a la provincia de Formosa para enfrentar a San Martín. Luego quedará allí libre en la 13ª y en la 14ª fecha Tucumán Central recibirá la visita de Boca Unidos de la provincia de Corrientes. Bien, hasta acá llegó nuestro trabajo. Y será Dios mediante cuando el fútbol nos vuelva a convocar, creo que va a ser el fin de semana que viene. Así que a tener paciencia, vamos a encontrarnos el próximo fin de semana. Chau, chau.
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2: 8 minutos.
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0: Es la hora 18:10.
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0: Es la hora 18:11.
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0: 18, 21 minutos.
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0: Serenata, Vitillo Ábalos, para vos y tus hermanos. ¡Serenata!
1: ¡Qué lindo! Así da gusto que lo despierten a uno. La chacarerata santiagueña. Pasen, muchachos. Les voy a convidar un buen vinito.
0: Gracias, hermano. Gracias, Vitillo.
2: Salud.
0: Chacarera del sufrido, primera.

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1: 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Bueno, muchachos, vamos a seguir serenando.
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0: Es la hora 19, 11 minutos.
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0: el querido amigo Copelo. ¿Qué anda haciendo por acá?
1: ¿Chamamé, dijo?
0: Sí, señor.
1: ¿Y usted va a cantar chamamé?
0: Sí, señor.
1: ¿Cómo va a cantar chamamé sin acordeón, chamigo?
0: Pero tiene razón, la verdad que estaba cometiendo un tremendo error. Métale su acordeón y cantemos con acordeón por las costas entrerrianas.

0: Es la hora 20, 11 minutos.
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0: Muchas gracias.
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